0: En el templo, Jesús vio una viuda muy pobre.
1: Es muy poco.
0: Que ofrendaba dos monedas.
2: ¿No puedes dar más?
3: Les digo que esta viuda pobre ha dado más que todos. Pues todos dan ofrendas de lo que les sobra. Pero ella, en su pobreza, ha dado todo lo que tenía para vivir.

0: 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del Espíritu Santo y también Shel Kuchari, que también nos han presentado más como comité, como servidor de Dios, hermanos, amén, y servidor de la Radio Carisma, amén. 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
1: 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Es una radio que te anima a través de la oración, de las alabanzas, de testimonio y de la predicación. Yo sé que hay otra, hermano, hermana, gente, estarán allá por mí, en FM, estarán allá por mí, en Radio Carisma, y por Facebook o a través de TikTok, estarán allí, Dani, gracias a compartir por transmisiones, hermanos, hermanas, a compartir por transmisión. 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Bueno, Shin, aquí los hermanos y hermanas también que no habla cangobal o acateco, siempre también vamos a interpretar un poco así en castellano. Amén, hermanos. Saludo a cada uno de mis queridos hermanos que nos están escuchando o nos están viendo en diferentes lugares, aquí en Guatemala, aquí en Huehuetenango. Bueno, estamos en Guatemala, pero ahí Guatemala tiene su diferente departamento. Así es, hermano. Y aquí estamos, aquí en municipio de Santa Cruz Marías, aquí donde trabaja la Radio Carisma, la voz del Espíritu Santo. Saludo a todos los hermanos también que nos está escuchando en diferentes lugares aquí en Guatemala, en Ciudad de Guatemala, o departamento, o aldeas, o municipios, o caserío, o otros lugares donde usted que se encuentra, mis queridos hermanos. Saludo, bendición de Dios sobre cada uno de mis queridos hermanos, y también los hermanos también que nos están viendo, están escuchando allá en parte de los Estados Unidos. Bendición, mis queridos hermanos. Saludo también a aquellos hermanos y hermanas que nos están viendo, escuchando allá en parte de los Estados Unidos, en parte de Nevada o Las Vegas, Nevada, y parte de California, Florida, Chicago, Michigan, allá en Colorado, en Oregon, otros lugares donde ustedes se encuentran, mis queridos hermanos. Amén. Bueno, así es, hermanos, también ya hoy vamos a presentar nuestra maratón de ofrenda, ya hoy vamos a empezar a motivar, porque hermanos, pero en un momento voy a presentar por qué vamos a estar en maratón de ofrenda, mi hermano. Voy a dejar tiempo
2: a los hermanos también van a presentar también a cada uno de ellos. Amén.
0: Amén.
3: Amén.
0: Amén. Amén. Amén. 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
4: 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Puede ser, y es un Abel, más 2 años, ¿verdad? 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
5: 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Es una un campo de batalla. Y está como un jalieto. Porque no hay opte que el hermano era. Él trata de manera. Pero más que el Padre, nuestro Padre Dios es el que tiene poder para romper barreras, hermano, hermano. 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
0: 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Hay más alegría de dar que las. De dar en la obra de los hermanos. 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

0: sigamos adelante en la viña o en la obra del Señor. Trabajémonos, hermanos, hermanas. 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
1: 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Hermanos y hermanas, yo sé que esto en lugares donde mañana se va a viajar los carros o donde va a ir a recoger su ofrenda. Yo sé que allá en parte Nueva Esperanza y Ishkan, Nueva Esperanza y Ishkan y San Lucas también y Ishkan. El carro número uno es el que se va a ir a recoger su ofrenda, mi hermano, mi hermana, que se encuentra ya Nueva Esperanza Yishkan. Yo sé que, hermano, ustedes son también ofrendantes allá, y también el carro número uno va a llegar mañana con ustedes allá, que se encuentra en ese lugar, en Nueva Esperanza Yishkan. Mañana van a juntar una sus ofrendas y lo entregan al carro que va a ir a recoger su ofrenda, mis queridos hermanos, hermanas. 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

0: 8 de la noche con 19 minutos.
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Antes de formarte en el seno de tu madre, ya te conocía. Antes de que tú nacieras, yo te consagré. Y te destiné a ser profeta de las naciones. Irás a donde quiera que te envíe y proclamarás todo lo que yo te mande.

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Adorado sea Dios, Dios bueno, bendecido sea tu nombre, alabamos tu poder.

sea Dios. Dios bueno y poderoso, te damos gloria y alabanza. Adoramos tu presencia y tu amor. Dios que nos das todo, Dios que nos provees todo, Dios de misericordia. Gloria, alabanza a Dios. Gloria, adoración al Dios que es real, al Dios inigualable. No hay otro como Dios, nuestro Dios.

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Jesús es el Cordero que quita el pecado del mundo. Honor y gloria, alabanzas a Jesús el Cordero. Honor y adoración para Él. Gloria a Jesús. Gloria a su nombre. Grande es el Señor. Grande es su amor. A Él toda la alabanza.

Al estrenar la aurora, agradecemos al Creador por el día que comienza y por permitirnos una tradición más. Canten al Señor un canto nuevo. Cante al Señor toda la tierra. Canten al Señor, bendigan su nombre. Su salvación anuncien día a día. Salmo 90.

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1: Buenos días, bienvenido. 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Salmo 138:1. 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

0: queridos hermanos y hermanas. Así que en este espacio es donde vamos a escuchar alabanzas de Canto al Amanecer. Así que mis queridos hermanos y hermanas, aquí tenemos disponibles los números de teléfono para que ustedes ahí puedan comunicarse con nosotros y pedir su alabanza en esta hermosa mañana.
1: Es el volumen. Y esto es para ti, Jesús.
0: El número de teléfono disponible es el 3389-7030. Y también ahí en el número también 4841-4805. Ahí pueden solicitarnos ahí su alabanza. Mientras tanto, les estaré acompañando con aquí hermosas alabanzas. Así que estaré aquí al pendiente de su mensaje o de su llamada. Así que, gocémonos, mis queridos hermanos y hermanas. Y comuníquense con nosotros. 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

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Bien, chen, hermano Juan Cristóbal, tomo aquí de Shin. Buenos días, hermano. Un cordial saludo para ti. Me puedes complacer con una alabanza. Con el tema, buenos días, mami Jesús. Gracias, feliz día. Dios te bendiga siempre. Gracias, hermano Juan. Igualmente, que el Señor te bendiga. Hoy y siempre. Así que en un momento le vamos a complacer con su alabanza. Que tu hermano Juan. 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
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Y Juan Dios, buenos días, ese Mazanil. Amén.

Vamos con otra alabanza que dice así: hay una fiesta. Amén. Esos aplausos, que sean más fuertes. ¿Ya se cansaron?

que tenemos una madre que tantos nos ama, hermanos. Hoy vamos a cantar una alabanza a nuestra Madre Virgen María. Fuerte aplausos a nuestra Madre Virgen María, hermanos. Vamos a cantar esta alabanza que dice así: yo tengo una madrecita. Amén. ¡Que viva la Virgen María! Amén, gloria a Dios. Vamos con la alabanza que dice así.

Gloria a Dios. Más fuertes aplausos, hermanos. Como que no se escucha. Amén, gloria a Dios.

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0: Gracias por tomar tiempo de venir a visitarnos, mi hermano. ¿Cuál es su nombre?
1: Mi nombre es Francisco Chica.
0: Dios le bendiga. Qué bueno tenerle aquí, mi hermanito. Oye.
1: Gracias. Gracias. Y venimos a visitarlo, ¿verdad? Y al mismo tiempo a exhortarlos a que sigamos adelante, ¿verdad? Porque realmente nosotros que somos de fe y que creemos que Dios, por medio de Jesucristo, ha hecho maravillas por nosotros, pues no nos queda más que exhortarnos como hermanos, ¿verdad? Que no desmayemos en momentos que las cosas no salen como nosotros queremos, pero Dios está con nosotros como un poderoso gigante, y pues Él hará las cosas en su momento oportuno, ¿verdad? Sabemos que pues la obra no es de hombre. Entendiendo que la obra no es de hombre, Dios lo hará en el justo momento. En un día puede completar todo lo que hace falta por Él. Así es. Y pues venimos a dejar algo para Él, ¿verdad? Y solo les voy a invitar a los hermanos que no tienen el bien de tener este libro bendito en sus manos, ¿verdad? Este libro es un libro maravilloso. Santo, santo, santo es el Señor Dios Todopoderoso, el que era, el que es y el que ha de venir. Digno eres, Señor y Dios nuestro, de recibir la gloria, la honra y el poder, porque tú creaste todas las cosas y por tu voluntad existen y fueron creadas. Digno eres de recibir el rollo escrito y de romper sus sellos, porque fuiste sacrificado y con tu sangre compraste para Dios gente de toda raza, lengua, pueblo y nación, y de ellos hiciste un reino, los hiciste sacerdote al servicio de nuestro Dios, y reinarán sobre la tierra. Aleluya. Ya ha comenzado a reinar el Señor nuestro Dios Todopoderoso. Alegrémonos y regocijémonos y démosle gloria. Ya ha llegado el día de las bodas del Cordero. Su novia se ha preparado y se le ha concedido vestirse de lino fino, limpio y resplandeciente. Aleluya. Gloria al que vive. Él vendrá por un pueblo santo, porque está escrito que con una sola ofrenda Él hizo perfecto para siempre a los santificados. O sea que usted es santo, ¿verdad, mi hermano? Él viene por un pueblo santo. Efesios nos dice a nosotros, así como Cristo nos amó a nosotros, porque nosotros somos la iglesia, se entregó por nosotros. ¿Y para qué se entregó? Para hacernos santos. El poder de la sangre de Jesucristo, Apocalipsis 1:5, al que nos amó y nos lavó de nuestros pecados con su sangre. Así es que el pueblo bendito de Dios, que no ha podido venir y tener a bien tener este libro maravilloso en su mano, realmente este es un libro maravilloso que los llevará al conocimiento de la verdad. Aquí solo está el nuevo pacto, en el momento en que el pueblo gentil ha podido recibir la grandeza de la obra del Dios Todopoderoso, que nos exhorta a que no nos afanemos, a que no nos preocupemos, porque ven los pájaros, dice la Biblia, ven los pájaros. Sí, todos han visto un pájaro, pero ¿qué debemos de entender de los pájaros? Que ellos no siembran, no ciegan, no amontonan. ¿Y quién les da de comer? Dice la Biblia, el Dios Todopoderoso. ¿Y no valen ustedes mucho más que esos pájaros? Sí, valen más que esos pájaros. Entonces, ¿por qué ustedes se preocupan? ¿Por qué van a vestir? ¿Por qué van a calzar? ¿Por qué van a comer? Si ustedes saben que son hijos de Dios, ¿por qué tienen que amontonar en el banco? Mas la Biblia dice, más ustedes, cuando preparan un banquete, no inviten a sus hermanos ricos, a sus familiares, que a su vez los han de convidar, mas ustedes llamen a los mancos, a los cojos, a los ciegos, porque ellos no les podrán pagar, y ustedes serán recompensados en la resurrección de los justos. Así es que los invitamos para que ustedes puedan buscar el reino de Dios, porque está escrito, mas buscad primeramente el reino de Dios y su justicia, y todas las demás cosas serán añadidas. Lamentablemente, la mente humana no entiende que es una añadidura, porque nosotros estamos acostumbrados a recibir gloria y alabanza los unos de los otros. Pero aquel que puede entender que no es nada, que todos los humanos de toda la tierra son dignos de muerte, por cuanto todos pecaron y la paga del pecado es la muerte. Por eso Jesús le dice a Nicodemo: ¿quieres ver el reino de Dios? Tendrás que nacer de nuevo. Y Nicodemo pregunta: ¿puede un hombre viejo entrar nuevamente en el vientre de su madre? Pero Jesús más abajo le dice: ¿eres tú maestro de Israel y no sabes estas cosas? ¿Qué cosas? Que el hombre nunca fue tomado de la mujer. Génesis dice que Dios toma polvo y sopla en sus narices, y de ahí el hombre es un ser viviente. Entonces su madre es la tierra. Por consiguiente, por cuanto obedeció la voz de su mujer, se le dijo que tendrá que regresar a donde fue tomado. ¿Qué es el arrepentimiento entonces? El arrepentimiento, cuando David toma a Betsabé, la mujer de Urías, y entonces, después de que haya ocurrido todo lo que ocurrió, Dios lo manda a amonestar por medio de un profeta y le dice de la siguiente forma: oh rey, en un pueblo donde había un hombre rico, tenía muchas ovejas y muchas vacas, refiriéndose a sus mujeres y a sus concubinas. Simultáneamente, en el mismo pueblo, rey, había un hombre pobre que solo tenía una oveja, refiriéndose a Urías y su esposa. Pero viene el hombre rico, cuando tiene un invitado, le dice: en vez de sacrificar una de sus ovejas o una de sus vacas, decide sacrificar la única oveja del pobre, le dijo. David se encendió en ira, como todos ustedes se encienden en ira cuando ven a un pecador, porque nosotros quisiéramos que no cometiera iniquidad. Y así le pasó al rey David, no quería ver gente en iniquidad. Y dice: vive el Señor. ¿Qué significa eso? Juro por el Señor, dijo, que el que tal hizo es digno de muerte. El problema, le dice el profeta, eres tú. Y entonces David no le quedó más que rasgar su vestidura y buscar la misericordia del Señor. De ahí sale el salmo cuando dice: tú eres que rescataste mi vida del hoyo, del abismo. ¿Cuándo? Cuando el hombre entiende que al momento de decirle a alguien: este es un adúltero, lo está condenando de muerte. Cuando le dice a alguien: usted es un ladrón, lo está condenando de muerte. Cuando le dice a alguien: usted es un idólatra, lo está condenando de muerte. Pero el Señor dijo: vayan y aprendan qué significa misericordia quiero. La misericordia es lo que Jesús hizo por nosotros, que no tomó en cuenta nuestros pecados, porque la Biblia dice: mas Dios muestra su amor para con nosotros, que siendo pecadores, Cristo murió por nosotros. Aleluya, gloria al que vive y reina por los siglos de los siglos. Así está escrito, y dice la Biblia que Jesús no tuvo la muerte de un hombre normal, porque está escrito que Cristo murió colgado en un madero, y está escrito que todo aquel que es colgado en un madero es maldito. Pero en la Biblia dice que no fue por él, sino era por mí. Así es, hermanitos, los que han podido entender el mensaje poderoso de salvación, crean que la Biblia dice que con una sola ofrenda hizo perfectos una vez y para siempre a los santificados, porque el Señor pronto vendrá por una iglesia santa y sin mancha. Y no es aquellos que creen que no pecan, porque hay de aquellos que piensan que no tienen pecado y por ese mismo no se purifican, porque solo la sangre de Cristo puede limpiar a todo mortal de sus iniquidades. Si usted cree que la sangre de Jesucristo tiene poder, siéntase gozoso. Por eso Eclesiastés dice: mejor es el día de la muerte que el día del nacimiento. ¿Por qué? Porque el de la muerte es hoy. Reconozca hoy que es un pecador y digno de muerte. Por cuanto todos pecaron, yo no le vengo a hablar a ningún hombre en particular. Les vengo a hablar a los pastores, profetas, evangelistas, sacerdotes, papas, obispos. Por cuanto todos pecaron, dice la Biblia, están destituidos de la gloria de Dios. El hombre que puede humillarse delante del Altísimo y reconocer que es digno de muerte encontrará misericordia, porque hoy es el día agradable, hoy es el día de salvación que el Señor Dios Todopoderoso ha preparado para todos aquellos que puedan creer, porque no todos creen. ¿Qué debemos creer? Porque no todo aquel que me dice Señor, Señor, Señor entrará en el reino de los cielos, sino al que hace la voluntad del Padre. ¿Y qué es hacer la voluntad del Padre? Cualquier persona dirá muchas cosas, pero la Biblia solo señala uno. Y dice Jesús: yo no he descendido del cielo para venir a hacer lo que se me place o lo que se me da en gana. He venido para hacer la voluntad del Padre. Y esta es la voluntad del Padre, dijo él, que todo aquel que vea al Hijo y crea en él tenga vida eterna, y yo lo resucite en el día postrero. Así es que, hermanitos, todos que están en sus casas, sabemos que no han podido entender qué es nacer de nuevo. Nacer de nuevo implica que usted pueda entender que es digno de muerte, que usted ya está allá para Dios, pero que por la resurrección de Jesucristo, por el poder de la resurrección, es que usted puede levantar de ese lugar. Maravilloso entonces el lugar que Él fue a preparar para nosotros, porque Él dijo: voy pues a preparar morada para vosotros. Si esto no fuera cierto, yo no se los hubiera dicho, citando número 23:19, porque Dios no es hombre para mentir, ni hijo de la humanidad para que se arrepienta. Si lo ha dicho, así lo hará. El día glorioso está por manifestarse, viene por sus santos. Mi corazón se regocija al escuchar que hay 10.5 millones de cristianos, pero mi corazón simultáneamente se entristece, porque en la carta de las epístolas de Juan dice que los hijos de Dios se han de manifestar. En esto se manifiestan los hijos de Dios, dice la Biblia, y los hijos del diablo. Todo aquel que hace justicia y ama a su hermano es hijo de Dios. Todo aquel entonces que menosprecia a su hermano no es de Dios. Pero el que tiene bienes en este mundo, dice la Biblia, y ve a su hermano que no tiene que comer, no tiene que vestir, ve a una viuda, ve a un huérfano, y cierra contra él su corazón, ¿cómo mora el amor de Dios en él? Por eso es que los hijos de Dios son manifestables. Por eso es que Nicodemo, Jesús le dijo: si quieres ver el reino de Dios, ¿qué es el reino de Dios entonces? El reino de Dios, dice, pronto vendrá el Rey de Reyes, Señor de Señores, dice, y se sentará en su trono de gloria, y apartará los unos de los otros, como el pastor aparta las ovejas de los cabritos, y pondrá las ovejas a su derecha y los cabritos a su izquierda, y dirá a los de su derecha: venid benditos de mi Padre, heredad el reino preparado para vosotros desde antes de la fundación del mundo. ¿Y por qué? ¿Qué hicieron para merecer el reino de Dios? Y entonces dice: porque tuve hambre y me diste de comer, fui forastero y me recogiste en tu casa, desnudo y me cubriste, enfermo me fuiste a ver, en la cárcel y me viniste a visitar. Entonces los justos, ¿quiénes son los justos? Los que creen en el poder de la sangre de Jesucristo, porque Romanos 3:20 en adelante dice: ahora se ha manifestado la justicia de Dios testificada por la ley y por los profetas, la justicia de Dios por medio de la fe en Jesucristo, porque no hay diferencia, porque todos pecaron y están destituidos de la gloria de Dios, siendo justificados, ¿cómo? Gratuitamente. Es por ello que la mayor parte no quiere recibirlo, porque es gratis. A nosotros nos gusta que nos reconozcan por lo que hacemos, pero la justicia de Dios dice gratuitamente, mediante la fe en la sangre del Cordero que Dios puso como propiciación por medio de la fe en Él. Así es, hermanitos, y ese día glorioso pronto va a llegar. Así es que si usted no ha podido amar a su prójimo, es día que lo haga. Vista al huérfano, dele de comer al hambriento, porque en eso se muestra que Dios mora en su corazón. Porque ¿cómo va a decir que Dios mora en su corazón si no actúa? Dios desea que hombres puedan actuar. Así es que los que hayan podido entender el mensaje, sabemos que hoy, ese hoy, ese día glorioso, porque es hoy el día de salvación. Así es que los que hayan podido entender, pues hasta pueden quemar una ametralladora, porque entonces dice que ahora son santos de Dios los que han podido creer que la sangre de Jesucristo los ha redimido. Amén, aleluya.
0: Amén, hermano. Gracias, mi hermano. Dios le bendiga mucho. Oye, palabra de Dios fue lo que usted declaró, y le damos gracias al Señor por visitarnos, mi hermanito. Un gusto. Oye.

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0: Muy buenas tardes, mis amados hermanos. Ya ven, no. La querida audiencia de Radio Carisma. No, no, no, no. De parte del staff de la radio, queremos expresar nuestro más profundo agradecimiento a todas las familias y comunidades que ya han abierto las puertas de sus hogares y han participado con amor en nuestra maratón de ofrendas. Gracias a las comunidades que ya colaboraron, donde nuestro vehículo ya pasó, que Dios les recompense abundantemente por su generosidad. Cada ofrenda, grande o pequeña, es una muestra de amor a la evangelización y nos ayuda a seguir llevando un mensaje de fe, esperanza y consuelo a través de Radio Carisma. Y también queremos invitar con mucho cariño a las comunidades donde aún van a pasar los hermanos con el carro, porque muy pronto estaremos llegando a ustedes. Los esperamos con alegría. Dios ha puesto en su corazón el deseo de colaborar. Recibiremos su ofrenda con mucha gratitud. Como nos enseña en las Sagradas Escrituras, Dios ama al dador alegre. Lo dice en el libro de 2 de Corintios, capítulo 9, versículo 7. Sigamos unidos, mis amados hermanos. Sigamos unidos en esta hermosa misión. Que nuestra meta no sea solamente alcanzar un número de familias, sino sembrar amor, solidaridad y fe en cada comunidad.
1: Que Dios nos quiere dar aquí en este mundo.
0: Y bien, en breves minutos,
1: Señor,
0: los hermanos predicadores estarán motivándoles. Así que manténganse en sintonía de Radio Carisma. Buen provecho a los que están almorzando, quizás en una mesa, en casa o en el trabajo. Bendiciones, mis amados hermanos. Mientras tanto, vamos a escuchar más alabanzas hasta que llegue la hora donde estaremos escuchando la voz de los hermanos que van a estar motivando. Saludos y bendiciones y que pasen una linda tarde.

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0: Hermanos, hermanas, la obra del Señor estoy haciendo, llevando el Evangelio a todas partes. 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
0: 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Gloria a Dios.
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0: 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Ya va en Radio Carisma, la voz del Espíritu Santo. Cuando ya va una pobre hermano, estás apoyando la obra de Dios. A mí, estás llevando el evangelio a toda parte a través por tu ofrenda que estás dando en la obra del Señor, mi querido hermano, mi querida hermana, en Cristo Jesús. Amén. 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

0: Cusco. Saludos, chavales. También saludo locutores, sí. Saludos, locutores de la radio Carisma. Amén. Y también saludo, Pascal, oyente de la radio. Avi, saludos, hermano, oyente de la radio Carisma. Amén. Bueno, Shin, Sharon, hermana, ti, conozco alabanza. Un día será vos, moriremos, moriremos, sí, y no volveremos otra vez. Avi, un día será vos, moriremos, ok. 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
0: 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Bueno, sí, en este momento tiene un canto, ángela, una alabanza. Un día será, vos moriremos, sí, bueno. Y el hermano, un día, ojo, en muchos mundos, ti. 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
0: 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Los que son amigos del mundo, sí, son enemigos de Dios. Los que se hacen amistad con el mundo es enemistad con Dios. ¿Abi? 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Yeto coman Dios, adorémonos en espíritu, en verdad. Alabamos a Dios, oramos a Dios, cantamos a Dios, gozamos a Dios. 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

0: unos zapatos de hermano Alonso, y también tijan todos los cuchéis, guachanillos, hermanos, siempre. 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
0: 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Hay donde siente un capachor y un de Radio Carisma, Mahualasca, Maratón de Ofrenda. 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

0: mis amados hermanos, muy buenas tardes en esta hora de, bueno, de la tarde, valga la redundancia. Ya estamos a las 3:26 y estamos en la semana de maratón de ofrendas. Una vez más, muchísimas gracias a los que ya aportaron su granito de arena en esta obra. Y bueno, mis amados hermanos, de esta manera vamos a seguir gozándonos con alabanzas y estamos viendo la presencia del hermano Luis, el locutor de Radio Carisma, por supuesto, así que vamos a cederle el tiempo, así que adelante, mi hermano.
1: Muy bien, queridos hermanos y hermanas, muy buenas tardes a cada uno de ustedes. Yo sé que están en sintonía de Radio Carisma, la voz del Espíritu Santo, allá desde Estados Unidos o aquí también en nuestro querido país, aquí de Guatemala. Un saludo y bendiciones para cada uno de ustedes. Sabemos que en esta semana vamos a estar en la maratón de ofrendas, así que mis queridos hermanos y hermanas, colaboremos en la obra del Señor, porque siempre nos han dicho ahí, aquí los siervos, que el que apoya o da su granito de arena, 7 veces el Señor lo recompensará. Muy bien, queridos hermanos y hermanas, por eso motivamos a que ustedes ahí den su granito de arena, como dice que también en la palabra del Señor en 2 de Corintios, capítulo 9, versículo 7, que nos dice que cada uno dé según lo que haya decidido en su corazón y no de mala gana o a la fuerza, porque Dios ama al que da con alegría. Muy bien, queridos hermanos y hermanas, este versículo nos enseña que el Señor no se fija únicamente en la cantidad de la ofrenda, sino en la actitud con la que nosotros entregamos de todo corazón. Mis queridos hermanos y hermanas, la ofrenda debe ser un acto voluntario, nacido del amor, de la gratitud y de la confianza en nuestro Señor, no una obligación ni algo que se haga por presión. Por eso, mis queridos hermanos y hermanas, de todo corazón, aquí de la Radio Carisma, les está invitando para que ahí coloquen su granito de arena para recibir la bendición de nuestro Señor Jesucristo en esta hermosa tarde, o también en esta maratón de ofrendas. Así que invitamos a cada uno de ustedes para que ahí nos apoyen en la obra del Señor. Sabemos perfectamente que esta obra no es de nosotros, sino de nuestro Señor Jesucristo. Yo sé que, mis queridos hermanos y hermanas, en todas las iglesias, en todo lo que es del Señor, siempre hay gastos. Por eso se les extiende la invitación para que ahí nos apoyen. 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
0: 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Nosotros saben mis ganas, hermano, hermano Luis, locutor y radio carisma, que ya cayó en una, que ya en un programa. Muy bien, que sean hermano, chica que pasó más las calles segunda de Corintios capítulo 9 versículo 7. 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Bien, mis amados hermanos, vamos a escuchar esta bonita alabanza que lleva por tema Yo creo en la misericordia de Dios. Que somos fieles en lo poco que Dios nos da. Yo creo en la misericordia. Dios nos confiará más. Bendiciones. En breves minutos vamos a estar escuchando las palabras de la hermana que ya se encuentra por acá en la cabina 2 de Radio Carisma. Así que mis amados hermanos, de esta manera nos unimos todos para completar nuestra meta de 180 familias. Les dejo con esta alabanza que dice así.

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1: De la tarde con 7 minutos.

santuario, un lugar de paz y amor. Pero, ¿sabías que existen tres puertas por las cuales el diablo puede entrar furtivamente, perturbando la armonía y la fe? Vamos a revelar estas entradas ocultas y aprender cómo mantenerlas firmemente cerradas, de acuerdo con la sabiduría de la Biblia. Número 1. La puerta de la falta de perdón. Mantener rencores y negarse a perdonar es como dejar la puerta abierta para el enemigo. Efesios 4, 26 a 27 nos advierte: no se ponga el sol sobre vuestra ira, ni deis lugar al diablo. El perdón no solo es una clave para la paz, sino también una barricada contra la discordia. Número 2. La puerta del miedo y la duda. Cuando permitimos que el miedo y la duda habiten en nuestros corazones, estamos esencialmente abriendo una ventana para que el diablo susurre mentiras y debilite nuestra fe. 2. Timoteo 1:7 nos recuerda: porque no nos ha dado Dios un espíritu de cobardía, sino de poder, de amor y de dominio propio. La fe y la confianza en la promesa de Dios mantienen esta puerta cerrada. Número 3. La puerta de la desobediencia y el pecado. La desobediencia deliberada y vivir en pecado es similar a extender una alfombra de bienvenida para influencias negativas. 1. Pedro 5:8 nos aconseja: sed sobrios y velad, porque vuestro adversario el diablo, como león rugiente, anda alrededor buscando a quien devorar. Vivir en obediencia a la palabra de Dios y abrazar la justicia mantiene esta puerta cerrada. La conciencia de estas puertas es el primer paso para proteger tu casa de la influencia del enemigo. Todos los días tenemos la elección de fortalecer nuestro hogar espiritual a través del perdón, la fe y la obediencia. Comprometámonos con la vigilancia, manteniendo nuestro hogar como una fortaleza de amor, paz y la presencia de Dios.

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